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Deseo vivir este momento. Necesito un poco de tiempo, del aire, una suave brisa, de tu voz, una canción, y de tus manos, una caricia. No quiero despertar si no te encuentro a mi lado, ni caminar por esta vida sin tu mano entre mis manos, porque sin ti mi camino se vuelve sombra e incertidumbre. Pero cuando dices te quiero, tu amor enciende todas mis luces.